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3: ¿Aló?

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2: Queridos hermanos, continúen con esta boda. Si hay alguien presente que se oponga a este matrimonio,

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2: Son las 6:45 en Mix Radio.
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2: Son las 7:45 en Mix Radio.
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0: Rico, recordando esa época del colegio, de la universidad. Y acompañándolos en modo Mitch. Bueno, quiero saludar por acá a los que se reportan al 321-6142-948. Una mañana bonita de sábado. Fin de semana de cosas buenas. Espero que nos vaya bonito a todos. Los voy leyendo. Quiero saludar a Nini. Un saludito a Christopher. A Harvey, que está por ahí. Saluda a Héctor también, que se va comandando ahí. Y parchado. Si quieren oír algo, me levantan la mano, me dicen.
1: Dímelo, Matatán.
0: 321-6142-948. Pa'lante y para atrás. 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
2: Son las 8:45 en Mix Radio.
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0: siempre está ahí 24/7. 8:50, esta es Mix Radio. Awo.
1: Dímelo, Matatán.
0: Buenos días, Mata. ¿Cómo está, Matatán? ¿Bien o qué? Bien, parce. Amanecí con una pereza, pero muy cabrona hoy. Pero nada, un cafecito, buena actitud. Oramos y estamos a fuego. Saluditos desde Garzón, Matatán. Bueno, saludos, que chimba Garzón. Dímelo, Matatán. Saludos para una cancioncita. Saluditos para Chumino. En el Chumino. ¿Ah? Matatán, escuchándolos desde la aplicación. Un saludo a mi familia, porfa. Mi abuela Gladys Camacho, mi madre Marcela Oliveros.

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0: para Rubén. ¿Cómo está, parcero? Qué bueno acompañarlos en esto que se llama Palante y Patarras. Saludito para Laura. ¿Cómo está, Laurita? La gente que está camellando, que está viajando.
1: Dímelo, Matatán.
0: Me encanta que estén aquí acompañados de todos los sonidos, escuchando Mitch.

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2: Son las 9:48, escuchando Mix.
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0: 321-6142 948. Están la manchita amarilla, los taxistas.
1: Dímelo, Matatán.
0: Saludos para Luz, para Juan Pablo. ¿Cómo está, parcero? Dímelo. Saludos a Jacqueline.
1: Dímelo, Matatán.
0: Ya saben, me escriben por ahí 321-6142-948. Y aquí estamos. Un saludito para Juan David, para Margie también. Mary dice que está activa ahí.

0: listos para disfrutar del perreito de J Balvin?
1: Dímelo, Matatán.
0: Tú me dices, musicólogo. Saludos a Juan David, dice que está activo por acá. Son las 10:16.
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0: El último llamado. Ten cuidado que la calle está caliente.

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0: Que los éxitos acompañados de Mitch. Bueno, ¿cómo me los han tratado? Saluditos también para los que están por ahí en nuestra aplicación. Ya saben que la descargan, es fácil, es gratis. Nos encuentran como Mitch Radio Colombia para que nos lleven ahí 24-7. ¿Listo? Y también nos sigan en redes sociales, arroba Mitch Radio Neiva. Échele ganas y disfrutando un fin de semana.
1: Dímelo, Matatán.
0: En modo Mitch Radio. Feliz, feliz mañana de sabadito.
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2: Bueno, ¿qué se están preparando de almuercito? Son las 11:20 en esta mañana bonita, tranquilita, reposadita, solecito potente, escuchando Mix Radio.

0: ¿Qué se están preparando de almuercito? Dímelo, Vane.
1: ¿Cómo es? ¿Cómo seríamos?
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1: 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Saludito para Vanessa Andrade. Yo quiero el concierto de la combinación perfecta. Pendiente, Vane, porque tenemos boleticos para el concierto de la combinación perfecta. Vamos a pasar una chimba ahí en modo mix. Listo. Hágale pues, vamos que vamos. Dímelo.
3: Dímelo, Mateo.

0: Porque podemos. Bueno, musiquita para ir cerrando esta mañana de sabadito. Espero que descansen, que se coman unos frijolitos con pezuña, hagan un asadito en familia, la pasen rico escuchando Mitch Radio.
1: Dímelo, Matatán.
0: Un abrazo a todos los que están llegando por aquí a la ciudad de Neiva. Saluditos a la gente que se está armando parchecito para salir. Bueno, disfruten mucho, pásenla rico. Nos van siguiendo en redes sociales, arroba Mitch Radio Neiva. Ahí estamos, siempre activos escuchando Mitch Radio. Échale ganas.
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0: Perfecta 7 con las mejores producciones. Oh, pues ahí nos vemos y pendientes porque Mitch paga por ti las entradas con las mejores producciones. Dímelo.
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2: Es la 1:45 y estás en modo Mix.
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2: Son las 2:45 y estás en modo Mix.
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0: Me gustaría que, si tienen el teléfono ahí en la mano, nos siguieran en Instagram.
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0: @mixradioneiva en Instagram, por ahí nos pueden ir siguiendo, que siempre le estamos echando chisme, chisme del bueno. Cositas que pasan con sus artistas favoritos, ahí se las encuentran. ¿Quieren ver a Shakira bailando super top? Vaya, porque lo que viene para el mundial, para el cierre del mundial, está potente y ahí lo conoce, vaya.

0: Ya está listo Faith para hacer su falso tour por todo el país. Me gustaría que estuviera por acá pisando Neivas. Imagínanos cantarse Chorrito para las ánimas. Durísimo. Con los parceros, con un montón de gente ahí.
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0: Fin de semana y a Mix Radio todo les suena bonito.

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Llega el mixeo del fin de semana, vamos a estarla parchando por acá, mezclando musiquita que los active en fin de semana, porque vean, yo como que siento que este fin de semana la gente va a salir pero loquita a enfiestarse. Dentro de 8 días el sábado va a ser ley seca, hay jornada de elecciones, entonces la gente dice, bueno, no, dentro de 8 días juiciosos, a madrugar, y la fiesta nos la pegamos este fin de semana. Entonces pues aquí les vamos a estar empezando la fiesta desde las 5 de la tarde con el mixeo del fin de semana. Mientras tanto, pues cuéntenme a ver qué están haciendo mientras oyen Mix Radio.

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0: Ay, parce, qué bueno se pasaba en los 2000, ¿sí o qué? Estos son palitos de los 2000. Cada vez que ustedes quieran recordar alguna época de su vida, se vienen por acá, se pasan por Mix Radio, que aquí siempre les tenemos 24-7 la fiesta prendida para que la pasen una chimba. Vean, les voy a contar una cosa. J Balvin estuvo hablando con Sebastián Yatra. Apareció el papá y lo hizo quedar como un zapato. ¿Quiere pillarse el momento? Vaya que se los dejé en nuestro Instagram, Mix Radio Neiva.
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0: Voy a saludarme a Juan, que deja un mensajito. Está viéndonos ahí desde la aplicación y en el botoncito de WhatsApp. Ahí, pum, se conectó de una.

0: Bueno, va a pasarme por aquí por el WhatsApp, que hay bastante gente que me está escribiendo por aquí mensajitos. Voy a saludarme a Vanessa, que está pendiente. Dice que quiere ir a la Combinación Perfecta 7, que está, que se va para el concierto. ¿Cuál es el artista favorito suyo, Vanessa, para la Combinación Perfecta 7? ¿A quién le gustaría ir a ver? Cuéntemelo todo, que yo por aquí soy bien chismoso. Todavía no tengo las boletas, pero de todos modos me gusta echar chisme. Voy a saludar a Hernando, que está en la ruta... en la 184, ruta 19. ¿Para dónde va esa ruta? Cuénteme, a ver, rumbo a dónde se dirige mi hermano Hernando. Y yo por aquí los voy saludando. Buenas tardes, quiero mandar un saludo a mi hermana Tatiana Oliveros, que está cumpliendo años hoy. Feliz cumpleaños a Tatiana. Que la pase una chimba, que la pase en familia, que se diviertan un montón, que coman tortica. Tortica de chocolate, aguanta un montón, ¿sí o qué? ¿Ustedes escuchan Mix Radio?
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0: En la temporada en la que Alberto Style estuvo viviendo aquí en Colombia, en Medellín, sacaron unos temazos que quedaron para la historia. Este es uno de ellos.

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2: Son las 3 de la tarde y 45 minutos. Ustedes escuchan Mix Radio 3 y 45.
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0: no sé, es que estaban haciendo por allá para los 2000, cuando esta canción era un éxito del momento. ¿Se acuerdan o qué? ¿Qué hacían?
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Luna, que se va reportando por aquí, a la gente de Flota Huila, que van por ahí recorriendo las calles de la ciudad, del departamento, moviéndose. Gente que está por aquí, vea, con ganas de cantar a todo pulmón música

fecha aquí en Colombia, el rey Bruno Mars. Casi siempre como que vienen y le meten a uno un susto. Dicen, no, ¿sabe qué? Solamente vamos a presentarnos una vecesita en Medellín y ya no más. Pero después van soltando y van soltando y van soltando fechas. Mientras tanto, mire, 28 de junio, ustedes y nosotros cantando durísimo en la arena del MP esta canción, la combinación perfecta.

0: se están imaginando esa vuelta. 28 de junio, la arena del MP, la combinación perfecta 7, J Balvin, es uno de los shows principales. Las últimas boletas ustedes las encuentran en mundoboletos.com, ¿listo? Va a estar muy, muy, muy pro. Y además, imagínense, después de eso, estarse cantando esto.
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0: Nada, esta vuelta en vivo la vamos a estar cantando 28 de este mes de junio. La combinación perfecta 7 en la Arena LMP. Arena LMP. Aquí a la entrada de Neiva por el sur. Está increíble el asunto. 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Ya quedan poquitos, la verdad. Y el 26, dos días antes, la raspa San Pedrino.
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0: si ustedes tienen la oportunidad de pasarse por nuestro canal de YouTube, Mix Radio Colombia. En estos momentos hay transmisión en vivo desde el Champetiza Fest hasta las 2 de la mañana, transmisión en vivo. ¿Saben dónde está?
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0: Si entran ahí a nuestro portal web, se van a encontrar con la transmisión live del Champetiza Fest ahí de primerito. Entonces hágale, dése una vuelta por ahí, le echo una revisadita y me cuenta a ver si se prende, si se siente ahí como con ganas de caerle al Champetiza Fest, de estar ahí. www.mixradio.co.

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0: Aquí están, el mix. Todo el perreo que encuentren, todo el perreo que necesiten, aquí lo van a encontrar. A las 5 de la tarde, el mixeo del fin de semana. Ya estamos alistando, estamos conectando cables por aquí, alistando corotos.
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0: Podría ser que prendamos live en TikTok en un ratico por ahí en el mixeo del fin de semana. Puede ser, mientras tanto, bless el bendito.

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Buenas, ¿cómo están? Bienvenidos, bienvenidas. Mucha gente se acaba de sintonizar en 94.8 FM mientras va por ahí moviéndose por las calles de la ciudad. Va llegando aquí a la ciudad de Neiva. Cuénteme, a ver, ¿cómo está? ¿Bien o qué? ¿Cómo encontró la ruta 45? Si viene entrando desde el sur o desde el norte, cuénteme a ver cómo se encuentran las calles de la ciudad. Vea, por aquí hay gente que está recorriendo en una de las rutas. Muéstrame la ruta 100, a la 131, ruta 20 de Flotahuila. ¿Por dónde va? Vea, acabo de pasar por aquí por la presentación. Dicen que van para Las Camelias. Bueno, y ahí se van reportando en nuestro WhatsApp 321-6142-948. ¿Quiere oírse algo? Hágale. Póngame por aquí una.

el último fin de semana del mes en que se puede rumbear, ¿sí o qué? Porque ya aquí en adelante, ley seca dentro de 8 días, y entonces eso cambia un poquito la dinámica de cómo se comporta la ciudad. Bueno, buenas

parce, me acaban de enviar un video de un accidente que sucede por ahí cerca al centro comercial Único. Están como que abriendo unos rotos ahí en la calle y una chiva se cayó, pues un mixto de esos se fue hacia el hueco y se cayó. Entonces, pues ya saben, si van por ahí, está lento el tráfico por ese lado.

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0: Es el mixeo del fin de semana. Ustedes y nosotros haciendo el parchezote de el fin de semana en la ciudad de Neiva. Buenas.
1: Buenas tardes, mi papá. ¿Cómo está? ¿Cómo vamos? Feliz tarde aquí la línea amarilla escuchando mix. Para pedir un super clásico. Chica 10. Super clásico. Chica 10.
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0: Música del fin de semana mezcladita una tras otra aquí a través de la emisora que está comandando
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0: Hoy es el día del Champetiza Fest y usted se lo puede pillar ya mismo en nuestro portal web. 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
0: Son las 5 de la tarde y 49 minutos y esta hora es perfecta para un cafecito Águila Roja.
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1: Bueno, Checho, dedícale un pase a la familia.

0: Prepárense para esa vuelta entonces. Rafa Pérez también hace parte del cartelote de artistas que se van a estar presentando ahí. Y dos días antes está la Raspa San Pedrina. Si usted le gusta la música agropecuaria, los caballos, también tiene parche ahí. 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
2: Son las 6:45 en Mix Radio. 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